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Y ya tú sabes que cuando una canción va a ser un palo, no hay que pasar mucho tiempo en el estudio. De hecho, esa canción la hicieron de un día para el otro. Y mira el éxito que se ha formado esta semana, ocupando la posición número 3 en el Top 5 Countdown del show de DJ Khaled.

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Bueno, y esa canción siempre abre el debate de quién inventó el reggaetón, si fue Panamá o si fue Puerto Rico. En todo caso, esa canción no le puede negar su posición en el género, que rompió con el romantic style. Y hablando de romantic style, vamos a seguirlo con Ozuna, con Una Aventura.

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1: Vamos. 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

0: chiquitas. Viven 2 meses a Miami y se ponen gringuitas. Raúl. Sí, señora.
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4: Bienvenidos a Pase Completo, bienvenidos a Intravisión Deportes Network. Feliz domingo, que estén disfrutando de este fin de semana, de este domingo deportivo. La tercera jornada de la NFL es la que se está llevando a cabo, la jornada dominical. El día de hoy tendremos para ustedes más tarde Los Ángeles Rams contra Denver Broncos. Denver Broncos contra Los Ángeles Rams, porque hoy las luces, los reflectores del Sunday Night Football están sobre la ciudad de la Milla Alta, sobre la ciudad de Denver, y ahí estaremos nosotros para vivir con ustedes esa acción del domingo, del encuentro, el clásico encuentro del domingo por la noche, Los Ángeles Rams contra Denver Broncos. Soy Tony Núñez, alegre, feliz, contento de compartir con ustedes esta transmisión deportiva y alegre, feliz, contento de darle la bienvenida a mi compañero y amigo Ricardo Celis. Ricardo, parece que apenas iniciamos la temporada hace 2, 3, 4 días y mira, ya vamos en la semana 3.
5: Ya vamos en la semana 3, mi estimado Tony, y hoy precisamente en el Sunday Night Football tenemos un partidazo, la escuadra de los Rams visitando, como lo estás comentando, a los Broncos de Denver. Dos equipos que están con una victoria, una derrota, sí. Así que va a ser un partido importantísimo para ambas escuadras.
4: Dos equipos que iniciaron trastabillando la temporada en la semana número 1. Ambos tuvieron derrotas. El equipo de Los Ángeles Rams, una dolorosísima, porque fue contra San Francisco, su rival divisional, 27-7, y porque fue en Australia, un partido donde se hacía historia, el primer encuentro de la NFL en la historia en Oceanía. De ahí se trajo la derrota el equipo de los Rams. En la segunda jornada, la semana pasada, fuimos testigos, allí estuvimos presentes para traerles a ustedes la acción. En el Monday Night Football vencieron a New York Giants 28-6, una paliza contra los Giants de parte de Los Ángeles Rams. Y por su parte, el equipo de los Broncos, Denver Broncos, inició la temporada con una derrota, también dolorosa, porque fue ante su rival divisional, Kansas City Chiefs, el equipo de Patrick Mahomes, 31-10, y la semana pasada recompusieron el camino, vencieron a Jacksonville Jaguars 20-13, después de recuperarse, Ricardo Celis, de una desventaja de 10 puntos. Así que el equipo de Denver viene motivados, no son el favorito el día de hoy, aunque están en su casa, aunque están ante su público. El favorito el día de hoy es el equipo de Los Ángeles Rams.
5: Sí, es el equipo de Los Ángeles Rams, Tony, pero realmente hay que darle mucho crédito al equipo de los Broncos de Denver, que ahí en su casa, en el Mile High Stadium, en la altura precisamente allá de la ciudad de Denver, sí, en Colorado, es un equipo muy, pero muy, muy difícil. Hay que recordar el grave problema que tuvieron la escuadra de los Rams de Los Ángeles cuando viajaron a Australia. Viajaron solamente con un día de anticipación, no se pudieron adaptar a la diferencia de horario. Uh-huh. Mientras tanto, el equipo de los 49ers había viajado con mucho tiempo de antelación y estaban súper bien aclimatados al uso horario de la ciudad de allá de Sydney, Australia. Ahora se viene en contra de los Broncos de Denver, que están buscando su segunda victoria de manera consecutiva.
4: Sí, ambos equipos buscando su segunda victoria consecutiva. Como lo mencionabas cuando iniciamos el segmento, 1-1 en este momento ambos equipos. Los dos buscan poner su marca positiva. 12 victorias por una derrota. Solamente uno de ellos lo va a conseguir. ¿Quién será? ¿Los Ángeles Rams o Denver Broncos? Lo vamos a vivir con ustedes esta noche aquí a través de Intravisión Deportes Network. Ahora, Ricardo Celis, vamos a seguir hablando sobre nuestro encuentro del día de hoy. Desde tu punto de vista, ¿cuál sería las claves? ¿Cuál sería una de las claves para que el equipo de Rams o el equipo de Broncos salgan con la victoria el día de hoy?
5: Bueno, sin lugar a dudas, el ataque terrestre por parte de los Rams de Los Ángeles. Hay que recordar que en el primer partido que perdió el equipo de los Broncos de Denver en contra de los jefes de Kansas City, le hicieron muchísimo daño precisamente en el ataque terrestre, Tony. Ahora Sean McVay va a tener que utilizar a sus corredores, tanto como Kyren Williams como a Blake Corum, para tratar de cansar a la línea defensiva de la escuadra de los Broncos de Denver. Y ahí es donde los linebackers de la escuadra de los Broncos de Denver van a tratar de detener precisamente a los running backs. Eso, el ataque terrestre le va a poder abrir más el ataque aéreo a Matthew Stafford. Y ahí es donde precisamente pueden descargar haciendo tanto el ataque terrestre como el ataque aéreo. Pero el ataque, tratar de detener el ataque terrestre, sí, va a ser primordial para la escuadra de los Broncos de Denver, Tony.
4: Sí, de acuerdo contigo. Una de las claves, indudablemente, sí, eso, el saber detener ese ataque terrestre. Para el equipo de Denver ahora, para el equipo de los Rams, creo yo que una de las claves va a ser la presión sobre Von Ings, que la línea defensiva, la línea frontal de la defensiva del equipo de los Rams, esa línea defensiva potenciada por Aaron Donald, que ya lo vimos jugar el juego pasado, no pudo estar en la semana número uno, no viajó a Australia, pero la semana pasada sí estuvo, tuvo buena actuación, y también por supuesto apoyado por Byron Young, sigue lesionado a quien trajeron como la gran estrella, Miles Garrett, para esta defensiva, pero creo que Aaron Donald y Byron Young pueden hacer el trabajo, darle esa presión constante a Von Ings, intentar asfixiar al quarterback del equipo de Denver. Él tendrá, ante esta situación, tendrá que deshacerse rápido del balón, y seguramente ante esas situaciones pues le estarían provocando el cometer errores, intercepciones, balones sueltos, y también con esa presión contra Von Ings también estarían obligándolo a que se desprenda rápidamente del balón. Y hay que recordar que Los Ángeles Rams en la secundaria allá tienen a un hombre también muy, muy peligroso, que sabe manejar muy bien la defensa periférica, la defensa profunda de los Rams, como es Trent McDuffie. Así que esa sería, correcto, otra de las claves para el equipo de los Rams, la presión fuerte sobre Von Ings durante todo el encuentro.
5: Y va a tener definitivamente a tratar de agarrar a Von Ings, a este exjugador de los Patos de Oregon, que tiene hasta el momento 2 anotaciones, 419 yardas ya en lo que va de la temporada. Así que va a ser muy importante. Otro de los puntos importantes, Tony, va a ser precisamente el apoyo de la afición, la localía de la escuadra de los Broncos de Denver. Hay la gente de Denver realmente que se desvive por este equipo, al igual que Seattle, como los 49ers también, que tienen una gran afición. Va a ser importantísimo la presión de la defensa comandada por Nick Bonito, uno de los mejores linebackers que hay en la liga, sin lugar a dudas, y también por Riley Moss, tratándole de meter esa presión. Y en la secundaria hay que recordar, ahí está el gran jugador Talanoa Hufanga, que es buenísimo, Tony, y él va a estar tratando de cubrir a los receptores de la escuadra de los Rams.
4: Sí, el exjugador de San Francisco 49ers. Pues bueno, ahí están algunas de las claves para que nuestros equipos de esta noche en el Sunday Night Football puedan salir con la victoria el día de hoy. Es pase completo nuestro programa, vamos a hacer la pausa. Regresamos comentando una de las últimas noticias o de las últimas situaciones de las que se están hablando en el mundo de la NFL, y también algunos de los resultados que nos ha arrojado esta semana número 3. Es pase completo, es en Travisión Deportes Network, y esta es nuestra primera pausa. Recuerden, estamos en vivo en Facebook Live. Si no nos has encontrado, si no has ido a ver nuestro programa en Facebook Live, te invito para que lo hagas. Ingresa a Facebook, búscanos como pase completo y nos vas a encontrar transmitiendo con audio y video, como lo está haciendo en este momento ya Luis Manuel Calle Noriega, que se está reportando. Hacemos la pausa, regresamos con más a pase completo.
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4: Estamos de regreso en Pase Completo de Entravisión Deportes en Network. Recuerden, más tarde en el Sunday Night Football, toda la acción de Los Ángeles Rams contra Denver Broncos. El Sunday Night Football de esta semana número 3, que Ricardo Celis trajo partidos muy interesantes, entre ellos un partido donde se está haciendo historia, como aquel enfrentamiento entre San Francisco 49ers y Los Ángeles Rams desde Australia en la semana número 1. Bueno, pues en este momento se están enfrentando Baltimore Ravens contra Dallas Cowboys, lo están haciendo en Brasil. No es el primer partido en Brasil, ya se han jugado 12 partidos, si la memoria no me falla, en Sao Paulo, Brasil, en la Arena Corinthians. Correcto. Histórico el día de hoy es que este enfrentamiento se está llevando a cabo en el estadio que es toda una leyenda, en el Maracaná, el Estadio Maracaná de Río de Janeiro, y en este momento, faltando 7 segundos para que finalice el tiempo regular, Baltimore Ravens y Dallas Cowboys están empatados 31-31.
5: Oye, Tony, nuestros hermanos brasileños están deleitando de un partidazo realmente, 31-31 en los últimos segundos. El equipo de los Cowboys empató la pizarra, un gol de campo, pero realmente qué buen partido lo están demostrando allá. Exacto. Este es un gol de campo de 23 yardas por parte de Brandon Aubrey.
4: Llevaron un buen encuentro a Brasil, sí. A Río de Janeiro, la NFL. Celis, esta semana número 3 inició el jueves pasado, Thursday Night Football, la victoria sorprendente de Atlanta Falcons contra Green Bay Packers en el mismísimo Lambeau Field, 35-14 con una Villan Robinson, el running back del equipo de Atlanta, intratable, 194 yardas por tierra y 2 anotaciones.
5: Tony, nos hemos dado cuenta lo bueno que han salido muchos running backs en esa temporada. O sea, realmente está impresionante. Bijan Robinson llegando casi a las 200 yardas en el ataque terrestre, 2 anotaciones, 29 acarreos, 194 yardas, realmente impresionante. Mientras que Michael Phoenix, este quarterback de la escuadra de Atlanta, que casi duplicó el marcador de los Green Bay Packers, 35-14. Tuvo 256 yardas, una anotación por aire, y también lo interceptaron en una ocasión. Jordan Love, a pesar de sus 312 yardas, tuvo 2 anotaciones y una intercepción. En la derrota se queda precisamente con la escuadra de los Packers, que era su primera derrota en casa. Era su partido inaugural en casa, sí, Tony, exacto. Y se llevan su primera derrota.
4: Green Bay no perdió un partido inaugural en casa desde el 2012. fue contra San Francisco 49ers 30-22. Desde entonces, un partido inaugural abriendo temporada en el Lambeau Field, no perdían. Bueno, pues ya se le rompió esa racha al equipo de Atlanta Falcons. Y una de las situaciones que desde mi punto de vista, Ricardo Celis, hizo la gran diferencia, el ataque terrestre. Ya hablábamos de Villan Robinson, 194 yardas, dos anotaciones. Yardas terrestres del equipo de Atlanta Falcons en este partido, 242 yardas. Yardas terrestres de Green Bay Packers, 17 yardas terrestres.
5: 17 yardas.
4: Totales.
5: Y tú sabes la importancia del ataque terrestre, Tony, claro, ¿sí? La importancia del ataque terrestre, y si los Green Bay Packers no pueden tener buenos running backs y no están abriendo huecos precisamente en el ataque terrestre, va a ser una temporada muy, pero muy larga para los cabezas de queso, ¿eh?
4: Hoy hablamos de Villan Robinson, este running back, de los temas que se han tratado esta semana, Ricardo Celis, Kenny Walker. Qué buena contratación la llegada de Kenny Walker, la mejor contratación para muchos, me incluyo, creo que también vas a estar ahí, la mejor contratación de esta temporada hasta este momento, la más lucrativa, la más productiva.
5: Completamente de acuerdo, Tony. El día de hoy le anotó 70 yardas. No fue su mejor partido. Terminó con una anotación Kenneth Walker. Pero sin lugar a duda, la mejor contratación del off-season ha sido Kenneth Walker. Ya lleva 47 carreos, 290 yardas, casi 100 yardas por partido, Tony. Lo que está metiendo Kenneth Walker, que no es nada fácil, ¿sí? O sea que muy, muy bien por parte de la escuadra de Kansas City, que consigue la victoria precisamente en contra de los Delfines de Miami en casa de los Delfines, de 24-10.
4: Kenny Walker está en su quinta temporada, las primeras cuatro con el equipo de Seattle. Fue el MVP del Super Bowl 60 el mes de febrero pasado, 25 años de edad, producto de la Universidad de Michigan State. Y Ricardo Celis, durante la off-season, se habló de las grandes contrataciones, y la que más hizo ruido fue la de Myles Garrett, llegando de Cleveland a Los Angeles Rams, el mejor defensa de la liga, indudablemente, que rompió récord de derribos de mariscal durante la temporada pasada. Pero también se habló de AJ Brown, el ala abierta de Filadelfia a New England, de Jalen Waddle de Miami a Denver, el equipo que tendremos hoy más tarde en el Sunday Night Football, de Trey Hendrickson de Cincinnati a Baltimore, de Mike Evans, el ala abierta de Tampa Bay Buccaneers a San Francisco 49ers. Pero creo que hasta el momento el más productivo, la más exitosa, es muy temprano todavía en la temporada, pero Kenny Walker está mostrando muchísimas cosas que le van a ayudar y que puede llevar muy lejos al equipo de Kansas City Chiefs.
5: Tony, lo habíamos comentado la primera semana que tuvimos precisamente a la escuadra de Kansas City en su partido en contra de Denver, ¿sí? ¿Cómo le está ayudando este ataque terrestre a Patrick Mahomes? Porque Patrick Mahomes, sabemos muy bien que siempre se ha basado en su ataque aéreo y tener muy buenos receptores. Ahora con este excelente corredor que está reemplazando a Isaiah Pacheco, le está abriendo las puertas a otro universo básicamente a Patrick Mahomes para deshacerse de la pelota un poco más rápido.
4: Sí, efectivamente. Así que indudablemente la mejor contratación, Kenny Walker, hasta el momento, su salida del equipo de Seattle Seahawks a Kansas City Chiefs. Finaliza el encuentro en Río de Janeiro, en el equipo de Baltimore Ravens, vence 34-31 a Dallas Cowboys. Ricardo, los últimos segundos, el equipo de Baltimore vino con los últimos 13 puntos, el gol de campo para vencer 34-31 al equipo de Dallas Cowboys. Y lo mencionábamos, qué tremendo partido le llevaron allá a Brasil. El Tyler Loop, 56 yardas, el gol de campo para darle la victoria 34-31 a Baltimore Ravens.
5: Y solamente les tomó dos jugadas al equipo de Baltimore para avanzar hasta a poner a Tyler Loop en posición para ese gol de campo. Dos jugadas, avanzaron 27 yardas. Lamar Jackson, un excelente, excelente, sin lugar a duda, partido. Le da la victoria. De esta manera, los Cowboys de Dallas están ahora solamente con una victoria, dos derrotas, mientras que Baltimore está del otro lado, está con dos victorias, una derrota en la temporada.
4: Cuando el equipo de Dallas Cowboys empató el marcador 31-31, faltaban 7 segundos en el reloj. Con 7 segundos en el reloj, el equipo de Baltimore Ravens logró el gol de campo para llevarse la victoria 34-31. Hacemos la pausa, es pase completo, es Centravisión, Deportes Network, la pausa, regresamos con más.
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1: Estamos de regreso en Pase Completo de Entravisión Deportes en Network. Nos estamos enfilando a la previa del encuentro de Sunday Night Football del día de hoy entre Los Ángeles Rams y Denver Broncos. Estamos en nuestro programa Pase Completo. Estamos también a través de Facebook Live. Saludito a la gente que nos acompaña ahí a través de esta plataforma social, a través de nuestra transmisión con audio y video. Ricardo Celis, otro de los encuentros interesantes el día de hoy fue el que se vivió en Buffalo, allá en el nuevo estadio de Buffalo Bills, en el nuevo Highmark Stadium, porque el equipo de Los Ángeles Chargers estaba visitando a Buffalo y lo hacía interesante, primero por ver a un equipo que está bien cimentado, no de ahora, sino desde temporadas pasadas, que es el equipo de Buffalo Bills, que vienen haciendo tremendas temporadas, que se caen en postemporada, pero que hay mucha expectativa de parte de sus seguidores y de parte de todo el mundo del fútbol americano, todo el mundo de la NFL, de que este puede ser el año de Josh Allen, pero también había expectativa por ver a Los Ángeles Chargers, claro, que llegaban a este encuentro con 0 victorias, 2 derrotas, un equipo de Los Ángeles Chargers que hace 3 años cuando llegaba Jim Harbaugh como su entrenador en jefe, todo mundo decíamos, viene Jim Harbaugh, que es un buen entrenador, hay un buen quarterback con el equipo de los Chargers, como es Justin Herbert, todo pinta bien para que en un periodo de mediano plazo o largo plazo el equipo de los Chargers muestre cosas interesantes, pues por lo menos hasta esta semana 3 no lo han podido hacer.
2: No lo han podido hacer, Tony, y curiosamente el equipo de los Chargers había perdido sus primeros 2 partidos esta temporada por el mismo marcador, 26-14. Ahora pierden por 24-16 en contra de la escuadra de los Bills de Buffalo. Los Bills de Buffalo tuvieron un partido bastante raro, Tony. Comenzó bastante mal Josh Allen. Le interceptaron el balón en un par de ocasiones. Justin Herbert se estaba viendo bastante bien. Anotan 10 puntos en el primer cuarto, pero después se borran por completo la escuadra de los Chargers. Estábamos viendo el porcentaje de equipos que comienzan 0-3 en la temporada para poder llegar a los playoffs. Uh-huh. Tony, escucha bien esto. Solamente el 2.5% de los equipos que han comenzado 0-3 llegan a los playoffs. Solamente 4 equipos de 162 han podido llegar a los playoffs. Así que la cosa no pinta nada, pero nada bien para la escuadra de los Chargers.
1: Un equipo de los Chargers que recordamos que la temporada pasada la finalizaron con 11 victorias y 6 derrotas. Finalizaron segundo lugar de la división oeste de la conferencia americana por debajo de Denver, que es ahí su rival divisional. Fueron eliminados en la ronda divisional por New England 16-3. Y recordamos que el inicio de la temporada pasada para los Chargers, así como en este momento está decepcionando, el inicio de la temporada 2025 fue de mucha alegría y de mucha esperanza, porque si hacemos memoria, Ricardo Celis, iniciaron con 3 victorias por 0 derrotas y venciendo en la semana 1 a Kansas City Chiefs, venciendo en la semana 2 a Las Vegas Raiders, venciendo en la semana 3 a Denver Broncos, los 3 rivales divisionales. Entonces, en aquel momento todo era euforia, todo era alegría para sus aficionados. Les perdieron el invicto, ese 3-0 que llevaban en la semana 4 contra New York Giants, pero tuvieron buena temporada, como lo menciono, 11 victorias por 6 derrotas, pero hasta este momento, pues el equipo de Chargers, no sé si estés de acuerdo conmigo, no sé si nuestros amigos que nos escuchan a través de las ondas radiales o que están con nosotros ahí a través de Facebook Live estén de acuerdo conmigo, Ricardo Celis. La decepción hasta este momento, hasta esta semana 3, son Los Ángeles Chargers.
2: Los Ángeles Chargers, Tony, y fíjate, checando el schedule y el calendario que tiene el equipo de los Chargers, pueden llegar a estar 0-7 en lo que va de la temporada, porque los próximos partidos van a ser durísimos. Van a visitar a Seattle, ¿sí?, la próxima semana. Después, en contra de los Broncos de Denver, ahí en el SoFi Stadium. Después van a visitar al equipo de los Jefes de Kansas City en el Arrowhead Stadium. Y después a la escuadra de los Rams, ¿sí?, ahí en el SoFi Stadium. Así que todos esos próximos 4 partidos para los Chargers son durísimos, ¿eh?
1: Ay, nanita, te puedo decir, Ricardo Celis. Ay, nanita, la que se le viene al equipo de los Chargers y que tienen que mejorar. Pero ya, tienen que mejorar para allá, así que pues ahí está el equipo de los Chargers hasta el momento, la decepción dentro de la NFL. Ricardo Celis, en esta NFL que sabemos que las lesiones son parte del juego, pero este inicio de temporada nos está sorprendiendo, sobre todo en el renglón de los corebacks. 1, 2, 3, 4, 5 corebacks lesionados, sí. Unos que ya pudieron regresar: Kyler Murray, conmoción cerebral en la semana 1, ya regresó el día de hoy. Sam Darnold, en el músculo de los glúteos, también pudo ver ya acción el día de hoy. Pero oye, Jaden Daniels, una luxación de codo. Kelly Williams, del equipo de Chicago Bears, también un desgarro del tendón de la corva. Jackson Dart, el lunes pasado, se dice que fuera toda la temporada fuera, un esguince en su rodilla. Yeah. Caray, las lesiones tratando muy mal, sobre todo a los corebacks en este inicio de temporada.
2: Ya nos damos cuenta precisamente lo duro que es la temporada, sí. Tony, para todos los jugadores, no solamente para los quarterbacks, para todos los jugadores en todas las posiciones. Y por supuesto, el quarterback está mucho más apto a tener este tipo de lesiones, porque muchos de los golpes vienen del lado que no ven. O sea, están lanzando la pelota para un lado y viene el golpe, y ahí es donde lo están agarrando. Y Tony, antes de despedirnos, los Raiders ganaron 35-27 en contra de los Santos de Nueva Orleans. 3-0 va la escuadra de los Raiders en la temporada.
1: Yo sabía que Ricardo Celis no iba a dejar ir ese comentario. Iba, si ustedes se fijaron, inclusive iba apresurado en su comentario, sí, sobre rápido, los lesionados corebacks. Y efectivamente, el equipo de los Raiders consigue esa victoria el día de hoy, 35-27, 3-0, 3 victorias, 0 derrotas. Las Vegas Raiders, Ricardo Celis, después de temporadas y temporadas de decepción. Digo, es muy temprano, pero siempre iniciar, sí, de manera positiva, iniciar con 3 victorias, siempre es importante. Así que los aficionados, los muchos aficionados de los Raiders, no solamente en Las Vegas, sabemos que tiene una gran, gran base en la ciudad de Los Ángeles, una gran base en la ciudad de Oakland, por supuesto, las ciudades donde ha sido local, donde ha jugado. Así que mucha gente contenta, entre ellos Ricardo Celis, con este 3 victorias, 0 derrotas de Las Vegas Raiders.
2: Es que no era para más, y realmente contrataron a este veterano quarterback ya, Kirk Cousins, 38 años de edad, primera temporada que está con la escuadra de los Raiders, y mira dónde lo está llevando. Realmente súper contento con esta contratación por parte de los Raiders, ahora con Kirk Cousins.
1: Sí, efectivamente. Bueno, vamos a despedirnos. Antes, el saludito para Oscar León hasta la ciudad de Morelia, triste, ojeroso, cansado, sin ilusiones, porque sus Houston Texans están 0 victorias, 3 derrotas.
2: Sí, no pinta nada bien para los Texans. Otra temporada mala.
1: Tampoco, efectivamente. Bueno, así finalizamos Pase Completo. Quédense con nosotros en las ondas radiales, porque nos vamos a la previa del Sunday Night Football el día de hoy, en vivo, en directo, desde la ciudad de la Vía Alta, la ciudad de Denver. Denver Broncos contra Los Ángeles Rams. Hacemos la pausa, regresamos.
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8: Cristian El Gonzo González, esquinero de los New England Patriots, de origen colombiano, y que a sus 24 años de edad y en su cuarta temporada en la liga, es una de las estrellas defensivas jóvenes más brillantes de la NFL, ya con menciones All Pro en sus primeras campañas.
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